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3: Son las 9 de la noche con 33 minutos.

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0: Son las 10 de la noche con 3 minutos.
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2: Son las 10 de la noche con 33 minutos.

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3: Son las 11 de la noche con 30 minutos.

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El penal más largo del mundo, de Osvaldo Soriano. El penal más fantástico del que yo tenga noticia se tiró en 1958 en un lugar perdido del Valle de Río Negro. Un domingo por la tarde en un estadio vacío. Estrella Polar era un club de billares y mesas de baraja. Un boliche de borrachos en una calle de tierra que terminaba a la orilla del río. Tenía un equipo de fútbol que participaba en el campeonato del Valle, porque los domingos no había otra cosa que hacer y el viento arrastraba la arena de las bardas y el polen de las chacras. Los jugadores siempre eran los mismos o los hermanos de los mismos. Cuando yo tenía 15 años, ellos tendrían 30 y me parecían viejísimos. Díaz, el arquero, tenía casi 40 y el pelo blanco que le caía sobre la frente de indio araucano. En la Copa participaban 16 clubes y Estrella Polar siempre terminaba más abajo del décimo puesto. Creo que en 1957 habían terminado en el 13º lugar y volvían a sus casas cantando con la camiseta roja bien doblada en el bolso porque era la única que tenían. En 1958 empezaron ganándole 1-0 a Escudo Chileno, otro club de miseria. A nadie le llamó la atención eso. En cambio, un mes después, cuando habían ganado 4 partidos seguidos y eran los punteros del torneo, en los 12 pueblos del Valle empezó a hablarse de ellos. Las victorias habían sido por un gol, pero alcanzaban para que Deportivo Belgrano, el eterno campeón, el de Padín, Constante Gauna y el Tata Cardiles, quedara relegado al segundo puesto, un punto más abajo. Se hablaba de Estrella Polar en la escuela, en el ómnibus, en la plaza, pero nadie imaginaba todavía que al terminar el otoño tuvieran 22 puntos contra 21 de los nuestros. Los terrenos se llenaban para verlos perder de una buena vez. Eran lentos como burros y pesados como roperos, pero marcaban hombre a hombre y gritaban como marranos cuando no tenían la pelota. El entrenador, un tipo de traje negro, bigotitos finos, un lunar en la frente y pucho apagado entre los labios, corría junto a la línea de toque y los azuzaba con una vara de mimbre cuando pasaban a su lado. El público se divertía con eso y nosotros, que por ser menores jugábamos los sábados, no nos explicábamos por qué ganaban si eran tan malos. Daban y recibían golpes con tanta lealtad y entusiasmo que terminaban apoyándose unos sobre otros para salir de la cancha, mientras la gente les aplaudía el 1-0 y les alcanzaba botellas de vino refrescadas en la tierra húmeda. Por la noche celebraban en el prostíbulo de Santa Ana y la gorda Zulema se quejaba de que se comieran las pocas cosas que guardaban a la ladera. Eran la atracción y en el pueblo se les permitía todo. Los viejos los recogían de los bares cuando tomaban demasiado y se ponían pendencieros. Los comerciantes les regalaban algún juguete o caramelos para los chicos. Y en el cine, las novias les consentían caricias por encima de las rodillas. Fuera de su pueblo, nadie los tomaba en serio. Ni siquiera cuando le ganaron a Atlético San Martín por 2-1. En medio de la euforia, perdieron como todo el mundo en Barda del Medio. Y al terminar la primera rueda dejaron el primer puesto cuando Deportivo Belgrano los puso en su lugar con 7 goles. Todos creímos, entonces, que la normalidad se había restablecido. Pero el domingo siguiente ganaron 1-0 y siguieron con su letanía de laboriosos, horribles triunfos. Y llegaron a primavera con solo un punto menos que el campeón. El último enfrentamiento fue histórico por el penal. El estadio estaba repleto y los techos de las casas vecinas también, y todo el pueblo esperaba que Deportivo Belgrano, de local, repitiera por lo menos los 7 goles de la primera rueda. El día era fresco y soleado y las manzanas empezaban a colorearse en los árboles. Estrella Polar trajo más de 500 hinchas que tomaron la tribuna por asalto y los bomberos tuvieron que sacar las mangueras para que se quedaran quietos. El árbitro que pitó el penal era Herminio Silva,
un epiléptico que vendía rifas en el club local y todo el mundo entendió que se estaba jugando el empleo cuando a los 40 minutos del segundo tiempo estaban 1-1 y todavía no había sancionado la pena máxima por más que los de Deportivo Belgrano se tiraran de cabeza en el área de Estrella Polar y dieran cabriolas y volteretas para impresionarlo. Con el empate el local era campeón y Arminio Silva quería conservar el respeto por sí mismo y no daba el penal porque no había infracción. Pero a los 42 minutos todos nos quedamos con la boca abierta cuando el puntero izquierdo de Estrella Polar clavó un tiro libre desde muy lejos y puso 2-1 al visitante. Entonces sí, Arminio Silva pensó en su empleo y alargó el partido hasta que Padín entró en el área y no bien se le acercó un defensor, pitó. Ahí nomás dio un pitazo, estridente, aparatoso, y señaló el penal. En ese tiempo el lugar de ejecución no estaba señalado con una marca blanca y había que contar 12 pasos de hombre. Arminio Silva no alcanzó siquiera a recoger la pelota porque el lateral derecho de Estrella Polar, el color Rivero, lo durmió de un cachetazo en la nariz. Hubo tanta pelea que se hizo de noche y no hubo manera de despejar la cancha ni de despertar a Arminio Silva. El comisario, con la linterna encendida, suspendió el partido y ordenó disparar al aire. Esa noche el comando militar dictó el estado de emergencia, o algo así, y mandó enganchar un tren para expulsar del pueblo a toda persona que no tuviera apariencia de vivir ahí. Según el tribunal de la liga, que se reunió el martes, faltaban jugarse 20 segundos a partir de la ejecución del tiro penal y ese match aparte entre Constante Gauna, el shoteador, y el Gato Díaz, al arco, tendría lugar el domingo siguiente en el mismo estadio a puertas cerradas. De manera que el penal duró una semana y fue, si nadie me informa de lo contrario, el más largo de la historia. El miércoles faltamos al colegio y nos fuimos al pueblo vecino a curiosear. El club estaba cerrado y todos los hombres se habían reunido en la cancha, entre las bardas. Formaban una larga cola para patearle penales al Gato Díaz y el entrenador de traje negro y lunar en la frente trataba de explicarles que esa no era la mejor manera de probar al arquero. Al final, todos tiraron su penal y el Gato atajó unos cuantos porque le pateaban con zapatillas y zapatos de calle. Un soldado bajito, callado, que estaba en la cola, le tiró un puntazo con el borcegué militar y casi arranca la red. Al caer la tarde volvieron al pueblo, abrieron el club y se pusieron a jugar a las cartas. Díaz se quedó toda la noche sin hablar, tirándose para atrás el pelo blanco y duro hasta que después de comer se puso un palillo en la boca y dijo: «Constante los tiros a la derecha». «Siempre», dijo el presidente del club. «Pero él sabe que yo sé». «Entonces estamos jodidos». «Sí, pero yo sé que él sabe», dijo el Gato. «Entonces tirate a la izquierda y listo», dijo uno de los que estaban en la mesa. «No, él sabe que yo sé que él sabe», dijo el Gato Díaz y se levantó para ir a dormir. «El Gato está cada vez más raro», dijo el presidente del club cuando lo vio salir pensativo, caminando despacio. El martes no fue a entrenar y el miércoles tampoco. El jueves, cuando lo encontraron caminando por las vías del tren, estaba hablando solo y lo seguía un perro con el rabo cortado. «¿Lo vas a atajar?», le preguntó ansioso el empleado de la bicicletería. «No sé, ¿qué me cambia eso?», preguntó. «Que nos consagramos todo, Gato. Les tocamos el culo a esos maricones de Belgrano. Yo me voy a consagrar cuando la rubia Ferreira me quiera querer», dijo. Y silbó al perro para volver a su casa. El viernes, la rubia Ferreira estaba atendiendo la tercería cuando el intendente del pueblo entró con un ramo de flores y una sonrisa ancha como una sandía abierta. «Esto te lo manda el Gato Díaz, y hasta el juego decí que es tu novio». «Pobre tipo», dijo ella con una mueca y ni miró las flores, que habían llegado desde Neuquén por el ómnibus de las 10:30. A la noche fueron juntos al cine. En el entreacto el Gato salió al hall a fumar y la rubia Ferreira se quedó sola en la media luz, con la cartera sobre la falda, leyendo 100 veces el programa sin levantar la vista. El sábado a la tarde el Gato Díaz pidió prestadas 2 bicicletas y fueron a pasear a orillas del río.
Al caer la tarde la quiso besar, pero ella dio vuelta a la cara y dijo que el domingo a la noche tal vez se atajaba el penal en el baile. «¿Y yo cómo sé?», dijo él. «¿Cómo sabes qué? Si me tengo que tirar para ese lado». La rubia Ferreira le tomó una mano y lo llevó hasta donde habían dejado las bicicletas. «En esta vida nunca se sabe quién engaña a quién», dijo ella. «¿Y si no lo atajo?», preguntó el gato. «Entonces quiere decir que no me querés», respondió la rubia y volvieron al pueblo. El domingo del penal salieron del club 20 camiones cargados de gente, pero la policía los detuvo a la entrada del pueblo y tuvieron que quedarse a un costado de la ruta esperando bajo el sol. En aquel tiempo y en aquel lugar no había televisión ni emisoras de radio ni forma de enterarse de lo que ocurría en un terreno cerrado. De manera que los de Estrella Polar establecieron una posta entre el estadio y la ruta. El empleado del bicicletero subió a un techo desde donde se veía el arco del Gato Díaz y desde allí narraba lo que ocurría a otro muchacho que había quedado en la vereda y que a su vez transmitía a otro que estaba a 20 metros y así hasta que cada detalle llegara a donde esperaban los hinchas de Estrella Polar. A las 3 de la tarde los dos equipos salieron a la cancha vestidos como si fueran a jugar un partido en serio. Herminio Silva tenía un uniforme negro, desteñido pero limpio, y cuando todos estuvieron reunidos en el medio de la cancha fue derecho hasta donde estaba el Colo Rivero, que le había dado el cachetazo el domingo anterior y lo expulsó de la cancha. Todavía no se había inventado la tarjeta roja, y Herminio señalaba la boca del túnel con una mano firme de la que colgaba el silbato. Al fin la policía sacó empujones al Coló, que quería quedarse a ver el penal. Entonces el árbitro fue hasta el reo con la pelota apretada contra una cadera, contó 12 pasos y la puso en su lugar. El Gato Díaz se había peinado a la gomina y la cabeza le brillaba como una cacerola de aluminio. Nosotros lo veíamos desde el paredón que rodeaba la cancha, justo detrás del arco, y cuando se colocó sobre la raya de cal y empezó a frotarse las manos desnudas, empezamos a apostar hacia dónde tiraría Constante Gauna. En la ruta habían cortado el tránsito y todo el mundo estaba pendiente de ese instante porque hacía 10 años que Deportivo Belgrano no perdía una copa ni un campeonato. También la policía quería saber, así que dejaron que la cadena de relatores se organizara a lo largo de 3 kilómetros y las noticias llegaban de boca en boca apenas espaciadas por los sobresaltos de la respiración. Recién a las 3:30, cuando Herminio Silva consiguió que los dirigentes de los dos clubes, los entrenadores y las fuerzas vivas del pueblo abandonaran la cancha, Constante Gauna se acercó a acomodar la pelota. Era flaco y musculoso y tenía las cejas tan pobladas que parecían cortarle la cara en dos. Había tirado tantas veces ese penal, contó después, que volvería a hacerlo a cada instante de su vida, dormido o despierto. A las 4:45, Herminio Silva se puso a medio camino entre el arco y la pelota. Se llevó el silbato a la boca y sopló con todas sus fuerzas. Estaba tan nervioso y el sol le había machacado tanto sobre la nuca que cuando la pelota salió hacia el arco sintió que los ojos se le reviraban y cayó de espaldas echando espuma por la boca. Díaz dio un paso al frente y se tiró a su derecha. La pelota salió dando vueltas hacia el medio del arco y Constante Gauna adivinó enseguida que las piernas del Gato Díaz llegarían justo para desviarla hacia un costado. El gato pensó en el baile de la noche, en la gloria tardía, en que alguien corriera a tirar la pelota al córner porque había quedado picando en el área. El petizo Mirabelli llegó primero que nadie y la tiró afuera contra el alambrado, pero Herminio Silva no podía verlo porque estaba en el suelo, revolcándose con un ataque de epilepsia. Cuando todo Estrella Polar se arrojó sobre el Gato Díaz para festejar, el juez de línea corrió hacia Herminio Silva con la bandera levantada y desde el paredón donde estábamos sentados oímos que gritaba «¡No vale, no vale!». La noticia corrió de boca en boca, jubilosa,
la tajada del gato y el desmayo del árbitro. Entonces en la ruta todos abrieron damajuanas de vino y empezaron a celebrar, aunque el no vale llegara balbuceado por los mensajeros con una mueca atónita. Hasta que Herminio Silva no se puso de pie, desencajado por el ataque, no hubo respuesta definitiva. Lo primero que preguntó fue qué pasó, y cuando se lo contaron sacudió la cabeza y dijo que había que tirar de nuevo, porque él no había estado allí, y el reglamento señala que el partido no debe jugarse con un árbitro desmayado. Entonces el Gato Díaz apartó a los que querían pegarle al vendedor de rifas de Deportivo Belgrano y dijo que había que apurarse porque esa noche él tenía una cita y una promesa, y fue a ponerse otra vez bajo el arco. Constante Gauna debía tenerse poca fe porque le ofreció el tiro a Padín y solo después fue hacia la pelota mientras el juez de línea ayudaba a Herminio a mantenerse parado. Afuera se escuchaban bocinazos de festejo de los de Deportivo Belgrano y los jugadores de Estrella Polar empezaron a retirarse de la cancha rodeados por la policía. El pelotazo salió a la izquierda y el Gato Díaz fue para el mismo lado con una elegancia y una seguridad que nunca más volvió a tener. Constante Gauna miró al cielo y se echó a llorar. Nosotros saltamos el paredón y fuimos a mirar de cerca a Díaz, el viejo, que miraba la pelota que tenía entre las manos como si se hubiera sacado la sortija en la calecita. 2 años más tarde, cuando el Gato era una ruina y yo un joven insolente, me lo encontré otra vez, a 12 pasos de distancia, y lo vi inmenso, agazapado en puntas de pie, con los dedos abiertos y largos. En una mano llevaba un anillo de matrimonio, que no era de la rubia Ferreira, sino de la hermana de Color Rivero, que era tan india y tan vieja como él. Evité mirarlo a los ojos y le cambié la pierna. Después tiré de zurda, abajo, sabiendo que no llegaría porque ya estaba muy duro y le pesaba la gloria. Cuando fui a buscar la pelota dentro del arco estaba levantándose como un perro paleado. «Bien, pibe», me dijo. «Algún día vas a andar contando por ahí que le hiciste un gol al Gato Díaz, pero nadie te lo va a creer».

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1: Éramos pura pampa allá en el sur. Nada había en la Tierra del Fuego. Hasta que un día bajaron del cielo los enormes hijos de Temabuquel. El primero fue Kenos. Luego vinieron sus hermanos Zenuke, Taijin y Koh. Fueron mandados a crear lo que no había, lo que faltaba. Y de una punta a la otra arrugaron la tierra para hacer montañas. Echaron cientos de semillas, plantaron árboles y criaron animales. Mucho corrieron y trabajaron los enormes hijos de Temabuquel, hasta que se vieron viejos y cansados. Entonces Kenos, el mayor de los hermanos, ordenó que lo siguieran.
2: Es tiempo de morir.
1: Y les enseñó cómo y dónde debían enterrarlo.
2: ¿Dónde están esas piedras? Todas las formas tienen su tiempo. Esperen y verán.
1: Kenos surgió de la tierra otra vez joven, otra vez fuerte. De esta manera fueron enterrándose viejos y cansados y desenterrándose jóvenes y fuertes para continuar trabajando. Llegó el turno del menor de los hermanos, pero Koh no quiso enterrarse.
3: No quiero que me entierren. Estoy muy cansado y quiero volver al cielo.
1: Kenos sonrió y puso su mano en la cabeza de Koh.
2: No, Koh. Aquí debes permanecer por toda la eternidad.
1: Nada pudo contestarle Koh y muy triste se alejó de sus hermanos. De los ojos del viejo gigante comenzaron a brotar lágrimas. Lágrimas que caían en la tierra y el sol no podía secar. Lágrimas que iban a juntarse entre las montañas, a correr quebradas y valles, a regar semillas recién plantadas. Tanto caminó llorando que al darse vuelta no pudo ver desde dónde había salido. Sus lágrimas habían formado lagos, ríos, mares y rodeaban la Tierra del Fuego. Entonces Koh comprendió. Ese había sido su último trabajo. Reclinó su enorme cuerpo, besó la piedra y se sumergió.

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4: Son las 12 de la noche con 33 minutos.

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1: Bienvenidos.
0: Estás
1: insomnio. No te
0: puedes dormir.
1: Perdón. Relájate.
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1: minutos un cuento
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0: Así.

Este cuento se llama El hambre y es de Misteriosa Buenos Aires, de Manucho Mujica Lainez. La acción transcurre en 1536. Son los últimos días de la primera Buenos Aires. Más que ciudad, la primera Buenos Aires parece un fuerte. Los indios, que al principio trataron amistosamente a los conquistadores, por alguna razón ahora los odian. Han puesto la ciudad en cerco firme, casas precarias, no dejan entrar ni salir a nadie, de madera. Si los conquistadores pudiesen, abandonarían todo y se refugiarían en las naves, pero los indios no los dejan salir. Constantemente largan flechas incendiarias. Las murallas de la ciudad son muy débiles. Las casas de la primera Buenos Aires arden. Falta poco para que la ciudad caiga. Pero hay algo mucho peor. No hay nada para comer. Se han comido hasta la harina podrida. Nada para comer. Las ratas, que son bocados exquisitos, un festín, pero ya no hay ratas. Con los cuchillos han cavado en la tierra buscando lombrices, un manjar, pero ya no hay. Afuera estaban los indios, sus hogueras, la muerte. Don Pedro de Mendoza, el primer adelantado, está en su cuarto, tirado en su cama. Él también pasa hambre, rodeado de riquezas, pero su vajilla está vacía. Sufre dolores espantosos, está muriendo de sífilis. Tiene visiones, fiebre altísima. Se le aparece el fantasma de Osorio, a quien él hizo ejecutar en el Janeiro. El primer adelantado dialoga con el fantasma, lo pelea, lo combate. Osorio cree, él cree, que va a conmoverme por aparecer con su rostro horadado por la putrefacción. Mucho yerra Osorio y su fantasma si piensa que va a conmoverle. Volvería a ejecutarlo como lo hice allá en el Janeiro. Ya el primer adelantado, don Pedro de Mendoza, está sumergido en la locura. ¿Cuándo vendrán las naos a rescatarnos, a sacarnos de aquí? Fuera de aquí, Osorio. Fuera de acá. Mientras el primer adelantado agoniza, hay un ballestero de ínfimo grado en el campamento. Porque qué otra cosa sin un campamento es la ciudad. Casas precarias, de madera. Un ballestero lleno de rencor. Está muerto de hambre. Él y su hermano, muertos de hambre. Están desesperados. Creen que los nobles comen festines exquisitos. No saben que los otros tampoco comen. ¿Qué van a comer si nada hay? Ni siquiera el primer adelantado come. Y dice el ballestero, piensa, esos miserables. Y pensar que yo me fui de España porque ya no aguantaba a los nobles y sus aires de grandes señores.

que penden ahí de las horcas por haber matado un caballo para comérselo, los hizo ejecutar, ahí penden. Esa es carne exquisita. Un festín, un manjar. Esta noche mi hermano va a estar de guardia, vigilando a los ahorcados. Entonces él y yo nos haremos un festín. Esta misma noche. Se acerca el ballestero y ve que las orcas, con sus carnes pendulantes, están rodeadas por cuatro nobles, de esos que él detesta. Están ahí conversando. Sobre todo al que más odia es a uno que está cubierto con una especie de tapado de pieles de nutria. El detalle de las pieles de nutria le da un odio infinito. Las nutrias, las pieles de nutria. Nutrias, ¿con qué ganas me comería yo una nutria ahora? Hasta la piel le comería la nutria. Y él, dándose grande, aires de gran señor, ahí con su tapado de pieles de nutria, de nutria. El hambre es su único dueño, su único señor. El ballestero se desmaya del hambre. Al despertarse, ve que al pie de la horca no está su hermano, que el único que está es ese caballero, el de las pieles de nutria, el que él más odia. Las nutrias, el tapado de nutrias. Saca un cuchillo, se acerca por detrás al caballero y se lo hunde en la espalda, atravesando las odiadas pieles de nutria. Con el mismo cuchillo rápidamente le corta la mano derecha al muerto y le empieza a devorar. Pero de pronto muerde un objeto duro, es un anillo, lo saca, lo mira, y es el anillo que esta misma mañana su hermano quiso cambiar por algo de comida. Da vuelta al muerto y es su hermano. Lo que ocurrió es que su hermano se había adelantado, mató al caballero de las pieles de nutria y se cubrió con las pieles para protegerse del frío. Entonces el ballestero, al ver lo que había hecho, con mucha calma, dejó en el piso el anillo, el cuchillo e incluso la mano de su hermano a medias comidas. También, con mucha calma, se trepó por la empalizada, saltó y fue caminando hacia las hogueras de los indios para que ellos hagan justicia. El hambre. Misteriosa Buenos Aires, Manucho Mujica Lainez.

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3: Es la 1:00 a.m. con 32 minutos.

0: ¿Qué va? Mi Víctor es un cuate, nadie quiso venir conmigo y si no, pues la verdad sí me quedo dormido en la carretera, ¿eh?
1: No, hombre, gracias a ti. Hace mucho que no salía así y pues tú me invitaste y pues ahora no, chido.
2: Raúl, quien por cuestiones de trabajo viajó a la ciudad de Zacatecas, vivió una extraña situación a su regreso a esta ciudad. De repente, de una curva del camino, salió una figura que se detuvo delante de ellos.
0: ¡Ah, canijo! ¿Ya viste eso? ¿Qué será?
1: Oye, parece una señora. Tiene sangre. Es un accidente. No sé, a ver, oríllate.
2: Impresionados, bajaron del auto y se dirigieron hacia aquella mujer.
0: Señora, ¿qué le pasa? ¿Se encuentra bien?
3: Por favor, ayúdenme.
0: Tranquila,
3: venía con
0: no
3: mi esposo
0: no mueva,
3: y mis
0: tranquila.
3: Hijos. Tuvimos un accidente y nos volcamos en la cuneta.
0: No se mueva, tranquila, señora.
2: El rostro de aquella mujer estaba lleno de heridas, al igual que su torso y brazos. La sangre escurría pintando de rojo su ropa y zapatos.
3: ¡Se lo dije! ¡Le dije que mejor
1: señora,
3: nos quedáramos
1: señora,
3: en Zacatecas!
1: Señora, tranquila, por
3: estaba
1: favor.
3: Muy cansado para manejar.
1: Por favor, señora, tranquila.
3: Se quedó dormido.
1: Nosotros vamos a bajar por su familia, no se preocupe. Raúl, por favor, pide una ambulancia.
3: Se lo dije.
1: Señora, por favor, vamos al auto, por favor, señora.
0: ¡Víctor,
1: tranquila.
0: Corre, vamos a ver qué pasó! ¡Vamos, Víctor!
2: Los jóvenes bajaron corriendo por la cuneta e impresionados se detuvieron ante aquella terrible imagen. Un auto compacto de color gris plata estaba volcado con las llantas hacia arriba. Un intenso olor a gasolina y plástico quemado se desprendía del lugar. Y las siluetas de cuatro personas se percibían en el interior.
1: ¡Se está incendiando! ¡Tenemos que sacarlos!
0: ¡No es posible, Victoria! ¡Están muertos! ¡Están
1: no
0: muertos!
1: ¡No importa! ¡Vamos a sacar los cuerpos!
0: ¡Pronto! ¡Vamos por los señores!
1: ¡Abre la puerta!
0: ¡No! ¡No es posible! ¡No es cierto!
1: ¿Qué pasa? ¿Qué es?
0: ¡Es la señora!
1: ¡Tú sácala! ¡Saca quien sea!
0: ¡Es la señora que nos detuvo en la carretera! ¡Te digo que es ella!
2: La primera flama se prendió de repente. Los jóvenes estaban tan impresionados que solo atinaron a seguir con su trabajo. Y cuando lograron sacar los cuerpos del auto,

Los paramédicos se acercaron a los cuerpos, pero solo para cubrirlos con un lienzo blanco. Ya nada se podía hacer por ellos. Cuando los jóvenes se acercaron a su auto, descubrieron que tres de sus puertas estaban abiertas. Las del frente donde viajaban ellos y una puerta de atrás, donde aquella mujer se había sentado mientras ellos se acercaban al auto accidentado. Y al ver el interior, una imagen hizo que un escalofrío recorriera sus cuerpos. En el asiento, una mancha de sangre todavía fresca resaltaba como queriendo indicarles que ahí había estado sentado alguien herido, lastimado. Desde entonces, Víctor y Raúl jamás viajan solos, y cuando pasan por el lugar donde se suscitó el accidente, ambos rezan una corta oración frente a aquellas cuatro cruces, implorando por el descanso eterno de esas almas. 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
1: Son las 3 de la mañana con 30 minutos.
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3: Son las 6 de la mañana con 32 minutos.
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2: 6:48 a.m.
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3: 7 de la mañana, 15 minutos.
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5: 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Son las 7 de la mañana con 33 minutos.
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1: 7:46.
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2: Son las 8 de la mañana.
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3: 8 de la mañana, 18 minutos.
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4: Son las 10 de la mañana con 31 minutos.
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6: Once again, Roy Orbison.
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2: 10 de la mañana, 45 minutos.

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0: Son las 11 de la mañana con 3 minutos.
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0: Buenas, buenas a todos. ¿Cómo les va? Bien, espero que sí, que así sea. 17 de junio de 2026 y con unas ganas de comenzar este programa, de empezar a transitarlo, de empezar a movernos, ¿no? Entre todas estas canciones que elegimos para ustedes de los 80 y los 90, lo que consideramos las dos mejores décadas de música que te podés imaginar, y te la peleo con quien sea. Mi nombre es Cali Alvera, esto es Pasado Live. El pasado más perfecto de todos comienza así.
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Ahora atenti porque tenemos cosas interesantes, temas de conversación que te van a solucionar la vida donde te metas. Día de lucha contra la desertificación y la sequía. Mira, Semana Internacional de la Salud Masculina. Atenti con esto, ¿eh? Visita al proctólogo, ya estamos en cierta edad donde tenemos que empezar a cuidarnos y pensar en vivir más años. Ya te voy a estar contando quiénes son los cumpleaños, ya te voy a estar contando un poquito más de él, de nuestro artista de la semana, el gran Bob Marley. Contame algo, arroba pasado perfecto, guión bajo radio, arroba carlos.alvera, me seguís a mí. Escuchamos a Simple Red, It's Only Love, llega UB40, Higher Ground. 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

0: Este es el momento en el que nos metemos un poquito más serios, porque es el momento que cumplen años, ¿no? Bueno, algunos no están. Este señor, Malevo Ferreira, ¿se acuerdan, no? Que hizo todo también ese, se subió arriba de una torre, amenazando con más, y se suicidó. Esto fue en 2008. Bueno, cumpliría años hoy, ¿eh? Eric Stefani, músico estadounidense de la banda No Doubt, el hermano de Gwen Stefani. Ruth Infarinato, ¿se acuerdan de la época de MTV? Bueno, actriz y presentadora argentina, ¿qué será de la vida de Ruth Infarinato? Habría que googlear. Y Néstor Pitana, árbitro de fútbol argentino. Escuchábamos a Chicago, You Are Not Alone.
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4: 11 de la mañana, 21 minutos.
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el momento de él, el momento más clásico que tenemos en el programa, cuando hablamos de nuestros artistas de la semana. Y le ha tocado a este señor que, con película en Netflix y todo, Bob Marley, la leyenda se llama, que invita a adentrarse en uno de los momentos más cruciales de la vida de Bob Marley, el pionero del reggae. Famoso no solo por su música, sino también por su activismo pacifista. Marley vivió un periodo decisivo en 1976, cuando unos pistoleros ingresaron a un

0: Ligrap remarcó lo que se venía insinuando con el álbum Creature of the Night, un sonido más fuerte, abandonando por completo las incursiones pop y disco de álbumes como Ants Make. Pero mientras, Creature of the Night no había conseguido demasiado despegar debido al cambio radical de glam metal a puro heavy metal ochentoso clásico de Kiss, aunque posteriormente lo siguiese llevando, por supuesto, Ligrap vendió mucho mejor. Kiss, Ligrap.
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The Corrs es una de las bandas formada por cuatro hermanos, Sharon, Caroline, Andrea y Jim Corr, que practicaban una combinación entre música tradicional irlandesa, un pop contemporáneo y también el rock. Durante su carrera han grabado exitosos temas, ¿eh? Y este es uno de ellos que compartimos con ustedes. Han vendido más de 50 millones de copias en todo el planeta, qué lindo, ¿eh? The Corrs, Breathless. Paul Abdul llega con Opposites Attract.

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0: El origen de Boney M. estuvo basado en un experimento, qué raro, ¿no? En esa época, como se decía, realizado por Frank Farian, lanzado en febrero del 75. La canción Baby Do You Wanna Bump, grabada por 4 músicos arreglistas y cantantes de estudio de imagen desconocida, como son justamente los músicos de sesión. El experimento alcanzó tal éxito en Holanda que Farian dijo, ¿por qué no lo sacamos a la luz y le ponemos un nombre? Boney M. Ma Baker.
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4: Son las 12 del día con 37 minutos.
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0: Vértigo es el tercer álbum de Matt Bianco lanzado en julio del 88. Este fue el intento de Warner Bros. De lanzar a Matt Bianco en los Estados Unidos. De ahí la contratación de Emilio Estefan como productor y contribuyó con tres de las pistas del álbum, incluido el primer sencillo, que es este de Matt Bianco, Don't Blame It On That Girl.
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0: Y estamos promediando el programa, ya nos estamos yendo, ¿eh? Vamos a ir viendo qué tenemos por acá. Soy Ezequiel, soy humorista, me encanta hacer stand-up, nos presentamos con otros amigos en los bares y cosas así. Me gusta mucho la buena música, gracias por entregarnos todo este material todos los días. Gracias, mi amigo, te mando un fuerte abrazo. Mandanos algo, después nos gusta también reírnos. Extreme More Than Words, Information Society, Lay All You Love Me.
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0: hasta aquí hemos llegado. Llegamos al cierre, llegamos al final de este día. Esperemos que le hayan pasado muy bien, que hayan sabido disfrutar de cada uno de estos sonidos que nosotros elegimos para ustedes. Soy Cali Alvera, y esto fue Pasado Live, el pasado más perfecto de todos. Nos vemos mañana. Chau, chau.
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0: Temas rarísimos, bateas que revolvemos semana a semana, día a día, para darles a ustedes lo mejor. Bienvenidos a todos, bienvenidos a Invasores del Espacio, temporada 2026. Nos vamos a viajar al año 1989. Salía el disco Underground Remix, editado por Gapul, y el tema 3 del lado B de ese vinilo se llama This is London, de Techno Rappers, y eso es lo que estamos escuchando. Amigas, amigos, abrimos este disco, pasen.

Ahora pasamos a escuchar una canción presentada por republicahosting.com, como siempre decimos, tu lugar en internet. Sandy Martin, esta vez no haciendo People from Ibiza, sino Camel by Camel, del disco Disco Mix, editado por Memu, del año 1985.

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1: Vamos a picar otro tema de este disco llamado Disco Mix de 1985. Esta vez el tema 3 del lado B. Esto es Attack, Another Boy in Town. Otro muchacho en el barrio.

Estamos cerca de la mitad del programa y lo que estamos por escuchar del disco Lo Mejor de Gapul volumen 3 es a Morgana haciendo Ready for Love, lista para el amor.

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1: Potente, inspirador. Lo mejor de Gapul, volumen 3, te presenta Valerie Dore haciendo Get Closer.

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En Invasores del Espacio del año 1987 escuchábamos a Rudy & Co. haciendo Play the Game, una canción en el disco Party Disc Volumen 2, editada por Pulga, decíamos, de 1987. Vamos a ir con Bandolero de Ben Blaze, que es el tema anterior. Hablamos del lado B, tema 1.

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Esto era Martinelli haciendo una versión de un tema de Radiorama, Chance to Desire, USA version. Llega ahora Mirage, No More, No War. No más guerra.

Y es con esta canción llamada No Más Guerra o No More No War de Mirage, Club Mix, es que cerramos esta edición de Invasores del Espacio, temporada 2026, traído a ustedes por cortesía no solamente de tu radio favorita, siempre con una grilla envidiable, sino además gracias a republicahosting.com, como siempre decimos, tu lugar en internet que hace posible que estemos aquí. republicahosting.com es 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Santi Alonso es mi nombre, fue un placerazo compartir esta hora con todos ustedes. Será hasta la próxima. Chau.

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2: 1:53 p.m, 53 minutos.
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Hola amigos, bienvenidos a un nuevo viaje con el rock. Comenzamos el recorrido de hoy con las palabras y la música de la señora Mirta de Filpo y su único trabajo discográfico publicado, esto es Canciones para Perdedores, disco al que vamos a dedicar el programa de hoy. Esto es Abriendo Canciones para Perdedores, Mirta de Filpo y Mañana de Amapolas.

La poeta, cantante y letrista Mirta de Filpo grabó su único disco solista en 1976. En aquellos años Mirta era pareja de Lito Nevia y había escrito la mayoría de las letras de Melopea, el histórico disco de Lito, que había grabado en 1974. Aquí en Canciones para Perdedores, Mirta desarrolla ampliamente su faceta como cantautora, acompañada musicalmente por el trío de Lito Nevia y otros invitados, artistas fundamentales de la época.

Mirta de Filpo definía su propia obra del siguiente modo: yo hago poesía dramática, decía, tomando dramático como sinónimo de encuentro. Hablo de situaciones dolorosas o bien de propuestas esforzadas para la felicidad, que creo es la forma que yo he elegido para comportarme en este mundo. Creo que nuestro aprendizaje se realiza a través de las pérdidas. Mirta falleció en el 2011 a los 66 años de edad. Muchos la definen como la joya oculta de los 70.

Mirta de Firpo comenzó escribiendo poesía surrealista hasta que en 1974 compuso todas las letras del disco Melopea de Lito Nevia, como decíamos, considerado uno de los mejores trabajos dentro del rock argentino. Estuvo varios años escribiendo canciones para Lito y cantando a modo de entretenimiento personal, hasta que descubrió una posibilidad de sacar su propio disco, que sería el único, pero como un descubrimiento, un descubrimiento a la posibilidad de expresarse por sí misma. Canciones para Perdedores, tal es el título del trabajo. Se grabó en 1976, en medio de lo que sería el inicio del último gobierno de facto, que lo consideró como un trabajo de características disolventes. Así aparece en los documentos de la Secretaría de Inteligencia de aquellas épocas. Esto la llevó al exilio en México luego del Mundial del año 1978, junto a su pareja Lito Nevia, y permanecieron allí por más de 3 años, donde grabaron un trabajo juntos que llevaría el título de Toda Canción Será Plegaria, que fue editado allí en México.

De vuelta en Argentina, Mirta decidió dedicarse a la poesía únicamente y publicó algunos trabajos. En 1983, el trabajo titulado Después de Darwin, Malezas en 1985 y Matices en 1991. En este último trabajo abandona aquel tono surrealista de tiempo atrás para darle a su trabajo un tono más realista. Este único trabajo de Mirta de Filpo, titulado, como decíamos, Canciones para Perdedores, editado en 1976, contó con la participación de Lito Nevia en teclados y coros, Jorge González en contrabajo, Néstor Astarita en batería, Manolo Juárez en piano, Osvaldo Valls en percusión, Dino Saluzzi en bandoneón, Daniel Homer en guitarra, Rodolfo Alchurrón en teclados, Pocho Lapulga en batería y también haciéndose cargo de los arreglos, y Roque Narvaja en guitarras y coros. Evidentemente, como decíamos al principio, lo más notable y destacado en el ambiente musical de la época.

La participación de estos músicos lo convierte en un trabajo único, pero no solamente por la música, claro, sino también por las características como poeta de Mirta de Filpo. Una poesía hermética, compleja, en la que usa palabras cargadas de simbolismo, muy inusual para la época, en un juego retórico que tal vez la alejó del gusto popular, pero que dejó indudablemente una marca. Las letras de rock no fueron igual, no fueron lo mismo después de Mirta de Filpo.

En una entrevista para la revista Pelo del año 1977, más específicamente en el mes de febrero de aquel año, se dice que Mirta de Filpo trascendió en el medio musical no solo por ser la esposa de Lito Nevia, sino también por ser la autora de la mayoría de sus letras. Tal actividad la mantuvo relacionada con el espectáculo hasta que decidió dar cauce a una nueva faceta de su expresividad, quizás la más importante, que es interpretar sus propios temas. Esto es lo que ella dijo sobre su álbum Canciones para Perdedores y sus necesidades e intenciones al hacerlo. Y responde una serie de preguntas relacionadas con el álbum. Cuenta que lo empezaron a grabar en invierno de 1976 sobre un material que ya tenía un tiempo, salvo algunas canciones de reciente creación. Y dice que decidió grabar el disco como un ejercicio natural de las cosas. Lo dice así: yo tengo algunas predilecciones por el canto. En la medida que fui transitando esta historia musical con Lito, empecé a sentir la posibilidad de aproximarme mucho a mi trabajo. Y la aproximación que me parecía más correcta era cantar yo, porque como todo mi énfasis está puesto sobre los textos, eso significa para mí también una forma de decirlos. Y dice: simplemente quería poner los acentos en donde yo los sentía más. La única diferencia que se puede hacer, continúa, aparte de las calidades profesionales dado el largo trayecto de Lito, tiene que ver con los énfasis planteados. Lito es un hombre de una gran formación musical y entonces él canta como un instrumento más. Adecúa los textos y la forma de cantar a sus predilecciones mayores situadas en la música. A mí me preocupan profundamente las palabras, entonces yo pongo un poco más de rigor en el texto. Me preocupo de que el texto entre como conceptualización, no solo como voz. Y cuenta que la posibilidad de grabar el trabajo fue en principio como propuesta de Lito, pero que bueno, le tomó casi 3 años finalmente decidirse a hacerlo por el trabajo arduo que se planteaba ante la decisión de grabar. Y también deja en claro que su pensamiento de que necesitaba una ejercitación de tipo escénico, es decir, descubrir que la posibilidad de cantar no es solo murmurar en nuestra casa, sino dar las posibilidades totales de una voz.

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Con respecto a su actividad como cantante, ella aclara en esta nota, decíamos, de febrero del 77 de la revista Pelo, que no era profesional en cuanto al canto, ni había pensado estudiar canto, porque su actividad definida desde siempre fue la literatura, fue escribir. Pero que en esos últimos años ya la propuesta era más firme a la y simultánea a la intención de seguir escribiendo. Sin dudas, se trata de una poeta que dentro de su inspiración, como decíamos, más próxima al surrealismo, de todos modos puede encontrarse ya desde el título una crudeza en el decir. Entonces, lógicamente, el entrevistador le pregunta acerca de cómo reaccionan los oyentes o cómo esperaba ella que reaccionaran los oyentes frente a los textos. Y responde lo siguiente, Mirta de Filpo: no hago mis canciones pensando cómo se van a soportar o tolerar o gustar o no gustar, porque yo soy mi peor testigo, pero también el más fiel. Sé que en un principio tengo que hacer lo que me gusta y después aceptar la reacción de la gente. Si el proyecto de mi trabajo es el pensamiento de los otros, yo pierdo totalmente la identidad. Intento proseguir en esta conducta, ya no solo haciendo letras, sino también cantando. Las posibilidades de prosecución dependen de la aceptación del público, de poder seguir grabando long plays. Anticipación, claro, que finalmente con el tiempo no pudo concretarse, decimos nosotros, ¿no?

Con respecto al título, dicen que las pérdidas son las que hacen una escalera de trayectoria humana, donde cada escalón es un esfuerzo, una pérdida, una integración con nuevas cosas, una transformación sucesiva. No estoy hablando despectivamente, afirma Mirta, ni siquiera lastimosamente de los perdedores, sino que pienso que nuestro transcurso en el universo es de esfuerzo, de pérdida, de aprendizaje con dolor. En ese sentido es el título del long play. Así define su trabajo y también se autodefine esta enorme poeta argentina, que también pudo expresarse a través del canto y de su música. Tristemente y por variadas razones hay pocas referencias acerca del trabajo de esta artista. Por eso es para nosotros un enorme placer y orgullo poder recuperar cada tanto estas músicas de artistas como Mirta de Filpo, que con sus letras y sus canciones le han dado al rock, junto con otros grandes compositores, le han dado la categoría de arte. Por eso necesitamos cada tanto volver a este Canciones para Perdedores de Mirta de Filpo, aquella artista que nos dijo, entre otras enormes verdades, que nadie se vuelve libre con sangre ajena.

Bien, y así llegamos al final de este nuevo recorrido, esta vez con una de las grandes artistas, de las grandes poetas, de las grandes creadoras de nuestra música popular. Escuchábamos de Canciones para Perdedores por Mirta de Filpo, primero Mañana de Amapolas, luego En Caso de Vida, a continuación Augurio del Silencioso, seguimos con Canción para Perdedores, La Vuelta de Adán, A la Memoria de Frankenstein, Simple Detalle, Cuando Yo No Soy, Todos los Cielos Son Memoria, y cerramos este recorrido con Mirta de Filpo y de Canciones para Perdedores, el tema que cierra justamente el trabajo, Cuídate de Haverwock, hijo mío. Soy Quique Quagliano y me encuentran en rockunviaje.com.ar. También nos pueden buscar en Facebook como Rockunviaje, programa de radio. Será hasta la próxima. Saludos para todos. Chau.

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0: Son las 3 de la tarde con un minuto.
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0: Hola, bienvenidos. ¿Cómo están? Esto es Portal Argentina. Esta es tu otra manera de viajar. Bienvenidos, edición de día miércoles. Romina Fasani, ¿cómo está?
1: Yo muy bien. ¿Cómo andan todos? ¿Cómo anda Juanjo Garone?
0: Yo muy contento. Hoy vamos a viajar por distintos lugares, ¿no?
1: Nos vamos a ir al Calafate, por un lado.
0: Sí, que se viene un mundial de aguas gélidas. Impresionante, con un referente.
1: Winter World Championship.
0: Sí, la verdad, una nota que está muy buena y que tiene mucha enseñanza, por otro lado. Y más allá de eso, también vamos a conocer uno de estos ocho, que nos quedan poquitos ya, ya los tenemos casi todos hechos, de los pueblos más lindos del mundo, ¿no? De la preselección argentina de 50 y pico, quedaron solamente 8.
1: Del Calafate nos vamos a ir hasta la provincia de Santa Fe. Mirá, muy cerquita del límite con la provincia de Córdoba. Allí se encuentra.
0: ¿Córdoba o Santa Fe?
1: Es Santa Fe. Ahí se encuentra Zenón Pereira.
0: ¿Pero tienen acento cordobés?
1: No, no tienen acento cordobés. Tienen menos de 2.000 habitantes, un poquito más de 2.000 habitantes, y ahí lo vamos a conocer.
0: En un ratito nada más, en esta edición de día miércoles, ¿eh? Y también te podés comunicar con nosotros a través de nuestro WhatsApp.
1: 11 25 20 6040. Anímense, dejen mensajes como algunos que alzan la voz y se hacen escuchar. Bien. Este programa saben que lo hacemos entre todos, ¿eh?
0: Así es. También a través del Instagram, Portal Argentina, ¿no? Y el Facebook.
1: Portal Argentina también.
0: Bien, por Argentina o Cat, Twitter o X, ¿no?
1: Portal Argentina también en Spotify y síganos, pongan seguir ahí a las notas. Fíjate, vamos subiendo todas las notas que las compartimos notas al aire, las pueden YouTube volver también a escuchar. Estamos también en YouTube.
0: Mucha gente que está, me sorprenden a veces las estadísticas, ¿viste? Un día tenés, no sé, 3.000 visualizaciones y
1: buenísimo, sí. súmense a esta gran red y viajemos.
0: Que empiezan
1: juntos
0: a escuchar una, dos, tres, cuatro, cinco, empiezan a arrancar con notas antiguas, ¿viste?
1: Y les encanta descubrir nuestro
0: país. Está bueno, sí, el otro día, posta, me quedé medio, no sé, no, eran 1.000 y pico, pero en un día de visualizar, de escuchas de Spotify, me llamó la atención. Es más, te llega el Spotify for Creators. Ahora le muestro. No me ponga cara, porque yo le digo que
1: no, es así. No, yo no le pongo cara, me asombro, me estoy asombrando.
0: Mira acá, estadísticas para conocer Spotify for Creator, ver el desglose completo.
1: Me asombro de que la gente se vaya copando con nuestras propuestas y bueno, todos los días la estamos alimentando.
0: Ahí está.
1: Para que lo puedan disfrutar y si se perdieron algo, lo quieren volver a escuchar, están ahí todas las notas. Las encuentran en Spotify, mira acá, en iVoox.
0: Mira esta semana.
1: ¡Ja! O en YouTube.
0: Mira esta semana.
1: Pero qué manera de crecer.
0: ¿Vio? Bien, ¿eh?
1: Me encanta.
0: Bueno, mandamos un abrazo grande a todos los que nos acompañan a través de pasa que Spotify también tiene, suman las de otras plataformas,
1: sí,
0: ¿no?
1: Entonces, que la pone discriminado distinto, claro, tenés que sumar.
0: Pero no, hay una fecha hace una o dos semanas que tuvimos 1.000 y pico, casi 2.000 vistas en un día y dije, wow, tremendo.
1: Vamos, ahora le muestro. Ayúdennos a crecer, síganos en la red social que les guste, que usen a menudo, así se enteran de todo.

soy Pierre Gimón y les voy a dejar mi top 5 de los 5 destinos imperdibles para tomar vino. En Ushuaia está Cuar. Cuar es un lugar ideal para tomar vinos con una vista increíble. Está justo ubicado en el canal de Beagle. Entonces, descorchás el vino, te servís una copa y tenés una vista que es increíble. El segundo es Calafate. La tienda de vinos. Ahí se encuentran con Mariano, que tiene una selección increíble de etiquetas. Pueden probar vinos de toda la Argentina. Existe un lugar que se llama Bebiano Wine House en Esquel. De miércoles a lunes, de 18:30 a 1, una hermosa familia que además produce, creo que los vinos más australes del país, hace los vinos de Casa Yao en Trevelin. Son vinos increíbles y los pueden disfrutar en un lugar que les va a resultar inolvidable. Bebiano Wine House en Esquel. Si van a la costa y pasan por Pinamar, no dejen de disfrutar un buen vino en Elixir Wines. En Elixir están Steffi y Facundo con una selección increíble de etiquetas del norte de la Argentina, vinos de alta gama, pero también tienen vinos de todo el país. Si van a estar en Tucumán y pasan por Tafí del Valle, se van a encontrar con las chicas de La Picada y mucho más. Van a probar excelentes vinos tucumanos y una selección de fiambres, un pimentón dulce que es inolvidable y unas especias que se van a traer la valija llena cuando vuelvan. Y les dejo un bonus track. Si están en Mendoza y pasan por Chacras de Coria en Luján de Cuyo, no dejen de visitar a los chicos de La Gloria Cantina. Tienen una selección de vinos increíbles de Mendoza

0: Alejandro Lerner, acá en Portal Argentina. Déjame volver, gracias a todos los que se comunican con nosotros a través de nuestro Instagram, a través de nuestro WhatsApp y a través de, sí, el WhatsApp, el 11-25-20-60-40. Va a haber un congreso en Humahuaca en los próximos días, del 19 al 21, que se llama Inti Raymi 2026. Un congreso donde se propone una introducción a los ceremoniales de esta práctica viva orientada a la cosmovisión andina y al trabajo receptivo, al igual que la integración entre arte, conciencia y comunidad. Muy, pero muy bueno.
1: Es la fiesta del sol.
0: Exactamente. Así que, bueno, esto se va a realizar en Humahuaca, 19, 20 y 21. ¿Usted quería escuchar a Vicentico?
1: Sí, señor.
0: Esclavo de tu amor se llama esta canción. La disfrutamos.
1: Arrodíllese.
0: Me arrodillo.

0: Ahora, disfrutamos de cuentos, mitos y leyendas de Argentina.
1: ¿Listos para escuchar? Entonces vamos allá. La difunta Correa. La historia de la difunta Correa es, sin duda, uno de los relatos más emotivos y arraigados en la fe popular argentina. Se trata de una leyenda que mezcla la devoción religiosa con un fuerte componente de solidaridad, amor maternal y esperanza. Su imagen, representada por una mujer joven que sostiene a un bebé en brazos, se ha convertido en un símbolo inconfundible a lo largo de las rutas y los caminos de buena parte del país. Pero ¿quién fue realmente la difunta Correa? ¿Qué motivó a miles de personas a levantar santuarios en su honor, llenándolos de botellas de agua y ofrendas? Según la tradición oral, su verdadero nombre era de Olinda Correa, una mujer que vivió en la provincia de San Juan en tiempos marcados por las guerras civiles y las dificultades que atravesaba el país durante el siglo XIX. Su esposo, un humilde hombre de campo, habría sido reclutado por una partida militar o se habría unido a las montoneras que luchaban en esos convulsos años. Temerosa de que él pereciera en la guerra o fuese llevado lejos de su familia sin esperanza de volver, Deolinda decidió emprender una travesía difícil e incierta para seguir sus pasos. Con su hijo

0: El Cerro Martial realiza su tradicional bajada con antorchas.
1: Muy bien, un abrazo grande a toda la gente que nos escucha en Yo Argentino, allí en Ushuaia. 11-25-20-60-40, gracias a todos los que se comunican. Me piden el tema de Carlos Vives, si podemos pasar la versión de Zoe Gotuso con Bomba Estéreo. El tema Voy a Olvidarme de Mí. ¿Puede ser?
0: Sí, hacémoslo, ¿no? Claro.
1: Lo pasamos, dale.

0: El recuerdo de Marciano Cantero. ¿Vamos a Mendoza?
1: Dale.
2: Felipe Rinaldo, director de turismo de la ciudad de Mendoza, y puedo comentar que los imperdibles, lo que no te puedes perder en la ciudad, obviamente que ese, uno es el circuito del bus turístico, un modo hop-on hop-off que sale todos los días de 10 a 19 horas, el punto de partida es Plaza Independencia y el recorrido es justamente modo hop-on hop-off. Podés recorrer toda la ciudad, Parque General San Martín, te bajás y a los 25 minutos tenés otro bus, obviamente es una actividad con costo, pero vale la pena para conocer la ciudad. Otra de las actividades, los circuitos de walking tour, ¿no? Los circuitos especiales caminados, estos sí son gratuitos, salen todos los días de Plaza Independencia a partir de las 19 y son circuitos peatonales, justamente recorriendo puntos de la ciudad, unos que se enfocan en orígenes de la ciudad, orígenes del vino, circuito sanmartiniano, Parque General San Martín y circuito barrio cívico. Un imperdible más de la ciudad puede ser, obviamente, recorrer la ruta sanmartiniana, ¿no? La Casa de San Martín, lo que fue el área fundacional con el Museo de Sitio, la Pinacoteca Sanmartiniana que tenemos en el municipio, el Memorial de la Bandera que está en el barrio cívico y, por supuesto, Monumento Histórico Nacional, el Monumento del Ejército de los Andes en el Parque General San Martín y en el Cerro de la Gloria. Otro de los imperdibles, obviamente, es la gastronomía de la ciudad. Vamos a hablar de que tenemos importantes ejes gastronómicos. Hay más de 1.400 locales gastronómicos. Es el 26% de toda la gastronomía de la provincia, con comidas regionales, nacionales e internacionales. Y de los ejes vamos a hablar de Aristides Villanueva, calle Sarmiento, peatonal Sarmiento, Juan B. Justo, Alameda, la misma avenida San Martín. Otro de los imperdibles puede ser recorrer la ciudad en bici. Esto lo vamos haciendo generalmente los fines de semana largo, en donde la gente puede recorrer con un guía y hacer un circuito también saludable, porque la verdad que andar en bici vale la pena. Hay más de 50 kilómetros de ciclovías por la ciudad y poder recorrer la ciudad en bicicleta también, que eso a quien le guste hacer turismo deportivo y sustentable lo puede llegar a hacer. Y vamos al último, que obviamente recorrido por la ciudad, de la ciudad vieja, digamos, y ciudad nueva, es el área fundacional con el Museo del Área Fundacional, la Plaza Pedro del Castillo, el Parque O'Higgins y todos los alrededores, parques, Parque General San Martín, el que decíamos al oeste de la ciudad, que tiene 500 hectáreas, en donde también hay una fuente ornamental, hay un lago, está el Cerro de la Gloria con el Monumento del Ejército de los Andes, el Parque Cívico, en donde tenemos el municipio con la Pinacoteca Sanmartiniana, el Memorial de la Bandera y el Parque Central también, o sea que tenemos también el Memorial de los caídos de Malvina y también hay un lago, también un lindo paisaje alrededor para poder disfrutar de la ciudad de Mendoza y las plazas, como vos decías, ¿no? Cada una con su impronta, Plaza Italia, Plaza España, Independencia, Chile, Plaza San Martín, todo lo que es en el microcentro para poder disfrutar de su atractivo, de sus fuentes ornamentales y de la fuente de aguas danzantes en la Plaza Independencia, eso no me puedo olvidar también. Para buscar información, www.ciudaddemendoza.gov.ar, esa es nuestra página. Voy a dejar el mail de turismo, que es turismo@ciudaddemendoza.gov.ar. Escríbanos, sin duda, para cualquier consulta, quien quiera disfrutar y saber más de nuestra ciudad, ahí tenemos toda la información.

0: conmigo.
1: Muy buena versión esta de Ruggero, este tema de juego del señor Manuel Wirst. ¿Nos vamos?
0: Nos vamos hasta mañana.
1: Mañana volvemos, si Dios quiere, con mucho más Portal Argentina. Gracias por acompañarnos. Qué linda canción esta, arrancármelo, Uy, me encanta esta versión. Buena vida para todos.
0: Cuídense mucho.
1: Chau, chau. Hasta mañana, si Dios quiere, como siempre, acá en la radio. No se vayan, chau.

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3: 4 de la tarde, 45 minutos.
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0: Son las 5 de la tarde con un minuto.
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0: Son las 5:30 p.m.
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2: No, me olvidé el uniforme.
3: Bueno, usa el mío.
2: No necesito hablar, necesito mi uniforme. Dale. Mirá si me llama Caro para salir esta noche y no me ubica. O mi vieja, el sanatorio, que nació mi sobrino. Aparte, si los chicos se juntaron a ver el partido, me iban a mandar un mail, ¿entendés?
1: ¿Y vos? ¿Qué harías sin tu uniforme?

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2: 5 de la tarde, 46 minutos.
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0: Son las 6 de la tarde con 2 minutos.
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2: Son las 6 de la tarde con 32 minutos.
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2: Son las 7 de la noche con 33 minutos.
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0: Son las 8 de la noche con 3 minutos.
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1: Son las 8 de la noche con 35 minutos.

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